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0: Christophe Hénag.
2: Ahora que los ladros perran, ahora que los cantos gallan, ahora que al bando la tocas las altas suenas campanan, y que los ebuznos burran, y que los gorjeos pájaran, y que los gruños marranan, vengo a penarte mis cantas ventano de tus debajas. Eso es de la literatura colombiana.
3: García, Gabriel García Márquez, qui définit la littérature colombienne.